0: Bien, bien, ya 7:40 acá en el despertador de Crecer. Bueno, tenemos un informe de desde el municipio de la comuna de Putaendo, donde el alcalde Mauricio Quiroz junto al director de obras, Jorge Reyes, entregan balance sobre el estado de la comuna frente a estas condiciones climáticas del día de hoy. Este informe, señalar que está realizado hace 9 horas atrás respecto a lo que ocurrió durante el día de ayer. Escuchamos.
1: Muy buenas noches, estimadas vecinas y vecinos de Putaendo. Hemos querido, junto al director de emergencia, Jorge Reyes, dar a conocer un balance de lo que han sido estas primeras horas de un frente de viento y de lluvia que ha afectado a nuestra comuna y, bueno, gran parte del territorio nacional. Fundamentalmente queremos destacar el trabajo que han realizado nuestros funcionarios municipales, los bomberos, que como siempre han colaborado activamente en enfrentar los incidentes que se han generado en el día de hoy, Carabineros de Chile y también las empresas privadas que suministran energía. Estamos conscientes del enorme esfuerzo que hemos tenido que realizar, también junto a los dirigentes sociales, vecinales y a los propios vecinos, para enfrentar estas primeras horas de este repito frente de lluvia y de viento que se va a prolongar durante algunos días más. Queremos señalar que en algún momento tuvimos 2.600 viviendas de nuestra comuna sin energía eléctrica. Eso se ha tendido a normalizar. En este momento solo hay 601 viviendas sin energía eléctrica. Hemos reportado todas y cada una de estas incidencias, tanto a la empresa Chilquinta, al delegado provincial, y también tuve la oportunidad de conversar con la ministra de Energía, Gina Rincón, haciéndole ver la necesidad de reforzar los dispositivos de la empresa eléctrica y fundamentalmente colaborarnos mutuamente para poder salir adelante en esta emergencia que estamos enfrentando. Quiero también señalar que hemos tenido algunos incidentes, más alrededor de 25 o 26 viviendas fueron afectadas tanto por voladuras de techumbre y también por filtraciones, y por lo tanto hemos, dentro de nuestras posibilidades y nuestros recursos disponibles y también de los propios vecinos y de la comunidad, colaborado y contribuido para establecer ciertos niveles de normalidad. Tenemos suspendido el tránsito por la ruta E411 de manera precautoria. Nos reunimos con la Seremi de Obras Públicas y también con el delegado provincial para los efectos de dar garantía para que los desplazamientos no tengan ninguna dificultad, ningún riesgo. Esta es la ruta que nos une con la provincia de Petorca. En el transcurso de las próximas horas, obviamente, es probable que se generen algunos nuevos incidentes a propósito del frente de lluvia y el frente de viento, y por lo tanto, en términos generales, la situación tiende a estabilizarse. Todavía tenemos mucho que trabajar y por lo tanto seguiremos disponibles para ir en auxilio y en apoyo de quienes lo requieran. Quiero dejarle la palabra a nuestro director de la Dirección de Obras Municipales, que en este caso opera como el jefe comunal de emergencia, para que nos pueda hacer algunos comentarios y alguna proyección de lo que puede ocurrir en las próximas horas.
2: Así es, vecinos, tal cual como señor alcalde, hemos tenido ya un frente que se ha ido desarrollando de acuerdo a los pronósticos que hemos transmitido y que también, bueno, son de conocimiento público. Se han ido cumpliendo los porcentajes de milímetros caídos y también, bueno, las proyecciones de viento que lamentablemente afectaron desde primera hora de la mañana, extendiéndose durante gran parte del día. Nos han llegado ya algunos reportes sobre los próximos pronósticos en cuanto a vientos que se mantendrían, pero con menor intensidad respecto a lo vivido el día de hoy. Sí, los pronósticos de lluvia se mantienen, ahí el llamado a la precaución y al cuidado de nuestros vecinos, evitar salir si es necesario, solo si es necesario, así que vamos a estar monitoreando todos los puntos críticos que tenemos registrados a nivel comunal. Estamos revisando cada uno de ellos y también mañana, también con el apoyo de bomberos, haremos un análisis también de todas las quebradas, los cauces que se podrían ya ir activando en el transcurso de la noche con estas lluvias que se mantendrían, ¿ya? Recordemos que este pronóstico de lluvia inició el día de hoy y se proyecta por todo el fin de semana y también parte de la próxima semana, ¿ya? Con distintos pulsos de intensidades, ¿ya? Y vamos

0: estar permanentemente entregando la información adecuada para el conocimiento de toda la comunidad.
1: Quiero sumarle una información, alrededor de 28 milímetros es lo que algunos registros ya nos están señalando de las precipitaciones de las últimas horas. Se espera probablemente una cifra mayor, así que le pedimos a la ciudadanía fundamentalmente que salga solo si es necesariamente necesario, si es necesariamente urgente de sus lugares de vivienda. Mañana no hay clases en la comuna, por lo tanto también ojalá la mayor cantidad de la población se mantenga en sus hogares, cubriéndose de las inclemencias del tiempo atmosférico que está azotando gran parte del territorio nacional. Así que...
2: Bien, ahí teníamos entonces declaraciones del alcalde de la comuna de Putaendo, don Mauricio Quirós Chamorro, junto al encargado de emergencia, Jorge Ríe, respecto a la situación que se vivió hasta la noche del día de ayer. Como lo expresa el encargado de protección de la comuna de Putaendo, Jorge Reyes, va a estar durante el día de hoy nuevamente revisando cauces y esteros de la comuna para poder entregar un informe más tarde. ¿Eh? También el alcalde se refiere al cierre de rutas, ¿eh? Lo que es, no deja de llamar la atención respecto a esto. Y bueno, y sobre eso tenemos que señalar que también reiterar que la ruta E411 se ha decretado el cierre preventivo para todo tipo de vehículos. Esto ocurrió ayer desde las 17 horas en adelante, ¿eh? Y no tan solo esa ruta, sino que también hay otras más, ¿eh?, respecto a este. Oiga, también montos de acumulados por estaciones. Fíjate que en San Felipe, hasta el día de ayer, en la escuela agrícola habían caído 27.6 milímetros, en tanto en Yayay 15.9 milímetros. Era lo que había caído durante el día de ayer respecto a esta lluvia que se nos está viniendo, ¿eh? Y que tenemos para rato, además.

Bueno, ya 7:50, 9:00 a.m. Patricio Godoy Rosa te acompaña hasta el mediodía acá en Crisis. Oiga, hablábamos recién respecto a esta información que nos entregó el alcalde. Informe que fue generado durante la noche de ayer. Y esperamos que hoy día también tengamos más información respecto a los cauces y los esteros acá en la comuna, ¿cierto? Pero también, fíjate, se refirió al cierre de carretera. Putaendo, Cabildo, la ruta E411 se ha decretado este cierre preventivo. Esto ocurrió a partir de las 17 horas. ¿Dónde está este corte aplicado ahí? En el kilómetro 30, si no me equivoco, específicamente en la cuenta del Manzana. También señalar, y de acuerdo a lo que plantea el alcalde, que se va a mantener vigente hasta que las condiciones permitan un tránsito seguro. También en Olmué y Maragua Amarga, la Cuesta de la Dormina, ruta F100G, que también se encuentra suspendido el tránsito a partir de las 13 horas. Y también aquí en Los Andes, el paso a los Libertadores, complejo fronterizo, se encuentra cerrado debido a las inestabilidades climáticas y también nevada de magnitud pronosticada para la alta montaña.

0: Bien, ya 7:59, vamos a pausa, luego con más música, información y compañía. Regresamos en la 89.9 Crecer FM.
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0: Bien, ya de regreso, 8 con 11 minutos, luego llega Pato Godoy, te acompaña hasta el mediodía. Oiga, durante la tarde del día de ayer se llevó a cabo esta reunión de COGRID en la comuna de San Felipe y entregaron un balance. Fíjese que hasta las 17 horas de ayer jueves se habían identificado en la comuna de San Felipe 42 puntos críticos en diferentes sectores de la comuna, principalmente esto a causa de estas intensas ráfagas de viento y por supuesto también de las precipitaciones registradas durante la jornada de ayer, ¿eh? Bueno, se realizó un levantamiento y se han reportado 26 caídas de árboles, de 6 interrupciones de suministro eléctrico, 3 emergencias relacionadas con el tendido eléctrico, también voladuras de techo que suman 6 y la caída de un cierre perimetral. De acuerdo a la información que se dispone, al momento del cierre de este reporte, el suministro eléctrico asociado a los cortes registrados y ha sido repuesto a las 16 horas de la tarde de ayer, ¿eh? También se atendieron requerimientos de anegamiento, de calles en los sectores de El Almendral, Maipú, Chacabuco, también ahí en el pasaje 4 y Juan Pablo II, junto con la entrega de sacos de arena y nylon a familias que han solicitado apoyo, ¿eh? También se dispuso a cierre preventivo de calle Toro Mazute. Hasta las 17 horas del día de ayer en San Felipe se habían registrado 19.6 milímetros de agua caída y durante la jornada, mientras que la velocidad del viento alcanzó a los 53 kilómetros por hora. También el río Aconcagua había aumentado el caudal en 6.57 metros cúbicos por segundo ahí en el sector de Puente Rayá. Bueno, de hecho también se señala que se va a mantener activo el despliegue del personal que trabaja en esto para reunir antecedentes y esperamos también el próximo informe para poder dar a conocer. Declaraciones de la alcaldesa Carmen Castilla referente a esta situación junto al administrador municipal Cristian Arana. Escuchamos.
1: Bueno, acabamos de terminar una reunión de COGRID ampliado, que es el comité de emergencia, con nuestras 11 unidades territoriales preventivas que han estado en terreno, desplegados hoy día todo el día, viendo cada uno de los detalles de cada uno de los sectores que a ellos les corresponde y trayendo la información para buscar soluciones que sean factibles a través de nuestro municipio. ¿Qué es lo que se sabe hoy día? De que hay muchas personas que están sin luz, más de 2 horas, más de 8 horas algunos, por lo tanto todo esto ha sido transmitido en otra reunión que próximamente va a explicar don Cristian Aravena como administrador municipal. Sabemos de que vienen tiempos más duros respecto al agua, así que ojalá no salgan de los hogares y que ustedes no necesitan salir, quédense, porque mañana es el día más intenso de lluvia que vamos a tener en la jurisdicción. Y también lo importante es señalar de que aquí estamos todos pendientes para poder seguir trabajando en buscar todas las alternativas de solución para los momentos en este que puedan tener requerimientos mayores.
2: Después de más de 20 milímetros de agua caída, nuestras unidades territoriales se han desplegado por toda la comuna y eso implica sectores urbanos y rurales, viendo las necesidades de todos nuestros vecinos y vecinas. A la vez tuvimos una reunión con Chilquinta, con Esval y con Servio, viendo las necesidades para las cuales tenemos que trabajar conjuntamente. Y en ese sentido sabemos que más de 6.000 vecinos y vecinas de nuestra comuna han estado sin energía eléctrica, lo cual se está trabajando conjuntamente con la información y en terreno también por parte de Chilquinta. Esval afortunadamente no ha presentado mayores problemáticas, sin embargo cuando han sido necesarios han estado presentes. La idea es que nos cuidemos entre todos y todas y no salir si no hay necesidad.
0: Bien, ahí teníamos entonces declaraciones de Cristian Aravena, administrador municipal de la comuna de San Felipe, junto a la alcaldesa Carmen Castillo, entregando información respecto a esta reunión de COGRID realizada el día de ayer. Esperamos durante la mañana tener más información, tanto de la comuna de Putaendo como también de San Felipe y Los Andes, ¿eh? Oiga, también hay recomendaciones importantes, no salga si no tiene necesidad, ¿cierto? Es importante que se quede en su casa. Vamos a tener agua a la antigua, lluvia a la antigua, hasta el próximo domingo. Así que a tomar precauciones, por supuesto. Más música acá en Crecesa.

Bueno, bueno, ya 8:23. Oiga, también varias situaciones y emergencias en San Felipe ha dejado este sistema frontal, ¿eh? Bomberos, carabineros, también SENAPRE, delegaciones presidenciales y empresas de servicio han trabajado para poder responder a los varios requerimientos relacionados con anegamientos, por ejemplo, también caída de árboles, cortes de energía y también ahí los problemas de la red de alcantarilla, ¿no? Pero de hecho, fíjate que uno de los puntos más complejos se registra en la población Escuadra 2, ahí con la su alcantarilla, ¿no? Y por supuesto, fíjate que provocó ingreso de agua servida a varias viviendas, ¿eh? Toma Yevide también, donde maquinaria pesada trabaja para reforzar defensas y evitar que el agua alcance las precarias viviendas. Caídas de árboles también en San Felipe, como también recién lo explicábamos. Y este problema del corte de luz, que más de 4.000 familias durante toda la mañana del día de ayer, sin energía eléctrica. Pero bueno, acomodarse, querido amigo. También acá en Putaendo, fíjate que carabineros auxiliaron a una familia que estaba afectada por este fuerte temporal. La emergencia se registró ahí a eso de las 10:30 en el sector El Rungue, donde la techumbre de un inmueble fue desprendido por la intensidad del viento. Funcionarios policiales llegaron hasta el lugar y constataron que la propietaria de la vivienda ya estaba siendo asistida por familias y también vecinos, por lo cual carabineros se suma de inmediato a las labores de apoyo y resguardo, colaborando para reducir los efectos de esta emergencia. ¿Ah? Desde la institución también se informó que afortunadamente no se registraron personas lesionadas como consecuencia de este hecho. ¿Ah?

Bueno, ya 8:36. Acá en Crecerá. Oye, atención, conductora. ¿Por qué les planteo esto? Porque hay multa para las personas que se exponen por mojar a un peatón. Bueno, en caso, fíjese, que un peatón haya sido afectado por esta situación, que lo moje un conductor, la recomendación es anotar la patente del vehículo y, por supuesto, realizar esta denuncia correspondiente ante Carabineros, ¿eh? Bueno, considerando que este sistema frontal pronosticado para estos días, conductores de locomoción colectiva y también automovilistas deberán conducir con especial precaución, ¿eh? Especialmente en calles con pozas, también donde hay acumulación de agua o sumideros colapsados. En estos días de lluvia es fácil evitar y salpicar a los peatones, solamente con precaución. Fíjese que don Rafael Del Piano, experto en transporte y académico de la Facultad de Ingeniería y Ciencias Aplicadas de la Universidad de los Andes, explica que un conductor que al pasar sobre una poza salpica a un peatón comete una infracción menos grave, la cual se asocia a una multa de media a una unidad tributaria mensual, es decir, entre los 35.000 y los 71.000 pesos. Esto es independiente de si el conductor que comete la infracción posee licencia profesional o de clase B, agrega el experto. Ahora también, en caso de que un peatón haya sido afectado por esta situación, la recomendación es anotar la patente del vehículo y realizar la denuncia correspondiente ante Carabineros o también del juzgado de policía local pertinente. Bueno, y naturalmente, de acuerdo a los pronósticos, se espera que estas precipitaciones finalicen el próximo martes, así que importantísimo que los conductores respeten a la persona que va caminando si se encuentra con una poza de agua. O si no, multa. Y usted, reiteramos, como peatón, anote la patente y haga la denuncia en Carabineros.

Ya, 8:44, con lesiones de carácter grave, resultó un guardia de seguridad y la feria mayorista de San Felipe en el sector de la hacienda de Quilpué. Esto ocurrió luego de que la caseta en la que se encontraba desempeñando sus funciones fuera arrancada, fíjate, de su base y desplazada por cerca de un metro producto del fuerte viento, ¿eh? De acuerdo a la información entregada por la delegación presidencial provincial de San Felipe, este incidente se registró alrededor de las 7 de la tarde y tras lo cual el trabajador cuya identidad no ha sido entregada recibió los primeros auxilios solicitándose la concurrencia de una ambulancia al lugar. Minutos después fue asistido por paramédicos del SAMU a Aconcagua y luego de ser estabilizado se le trasladó hasta el servicio de urgencia del Hospital San Juan de Dios de Losanda para su atención por parte del personal médico de traumatología, ¿eh? De acuerdo a los antecedentes preliminares, este guardia sufrió fracturas en un brazo derecho y también en el costado izquierdo de su cadera, lo que iba a ser corroborado tras los exámenes y también diagnóstico, ¿eh? También señalar que en el lugar se hicieron presentes voluntarios de la tercera compañía del Cuerpo Bombero de San Felipe, junto a personal de carabineros de la segunda comisaría que recabó antecedentes y por supuesto adoptó procedimientos policiales respectivos, ¿eh?

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1: Bien, contarle que el Servicio Nacional de Prevención y Respuesta ante Desastres Senapred advirtió para las próximas horas un pic de precipitaciones entre las regiones de Coquimbo y O'Higgins, y llamando por supuesto al resguardo de la población, ¿no? De acuerdo a lo proyectado por la Dirección Meteorológica de Chile, en las próximas horas desde Coquimbo y hasta O'Higgins vamos a experimentar un pic de precipitaciones en este tramo, dijo Alisa Cebrián, directora nacional de Senapred. El organismo realizó un balance durante la mañana sobre los estragos generados por este frente climático que afecta desde ayer jueves al país. Y en ese sentido señaló que 158 personas están aisladas, 5 viviendas están destruidas y 96 presentan daños graves. También señaló que se reportan 466 personas albergadas, la mayoría de ellas producto de las evacuaciones preventivas que se realizaron en diversos asentamientos de la región metropolitana. También dicen que 158 personas están aisladas, la mayoría de ellas en la región de Coquimbo, producto de la activación de quebrada en algunas comunas, indicó la directora de Senapred. Lamentablemente el número de fallecidos se mantiene en 3 y la cifra de heridos se sitúa en 7 personas. Respecto a los afectados en vivienda, señala que tenemos 5 destruidas, 96 viviendas con un daño mayor, 700 con daño menor y 300 viviendas con daño en evaluación, detalló la directora de Senapred.

Bien, bien, ya 8:57 nos vamos. Bien, nos encontramos ya el próximo lunes, si así Dios lo quiere, a partir de las 7:30 en otro despertador. Quédese junto a nosotros, llega Patricio Godoy Rosa, que acompaña hasta el mediodía, posteriormente José Manuel Ibacetas con su Latinoamérica Crece, los recuerdos, y la música de la tarde aquí en Crece. Recomendación, no salgas si no es necesario. Quédese en casa, de acuerdo a lo que enseñara Senapred, que se va a experimentar el pic de lluvia entre las regiones de Coquimbo y O'Higgins durante las próximas horas. Esperemos que por acá no sea tanto, ¿cierto? Bueno, que tenga excelente día y también excelente fin de semana lluvioso. Y a cuidarse. Chao, chao.

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buenos días, un gusto saludarles, jornada ya de este día viernes 17, perdón. Es viernes 17 de julio de este 2026. Iniciando la nueva jornada, un nuevo día, con varias noticias, lo que está sucediendo con este frente, con este sistema frontal. Que está desde la cuarta región, incluso la tercera región, hacia el sur de nuestro país. Vamos a estar actualizando lo que dice relación al tema de los cortes de ruta. Por ejemplo, la ruta que une Cabildo Putaendo se cerró durante la jornada de ayer, según la información que entregó el alcalde de Putaendo, Mauricio Quiroz, junto al delegado presidencial Sebastián Caldera. También actualizar lo que son las comunas que aún están sin el suministro eléctrico. Por lo menos durante las horas de esta mañana, durante toda la noche, sin parar, digamos, ha sido más intensa a ratos, pero no ha causado tantos estragos en cuanto al tema vial. Se ve poco vehículo en la carretera. Yo pude hacer un recorrido entre San Felipe y Putaendo. Está totalmente despejada, no hay tanto tránsito vehicular, tampoco mayores alteraciones en cuanto al tema del tránsito. Sistema frontal que ya deja 3 personas fallecidas. El presidente anticipa que usará el 2% de emergencia ante sistema frontal. Cortes de luz, semáforos apagados, calles anegadas, dejan las lluvias en la región metropolitana. Han caído 35 milímetros de agua. Veremos cuánto es lo que tenemos acá también, ¿eh? Y en el país, más de 300.000 hogares permanecen aún sin energía eléctrica ante este sistema frontal. Nos quedamos con la música a esta hora de la mañana. Luego vamos a retornar para comenzar ya a revisar las informaciones más importantes del día, a revisar lo que está sucediendo, sobre todo en el Valle de Aconcagua, con el tema de las precipitaciones. Bienvenidos, 9 de la mañana ya con 17 minutos.

Vamos a revisar las noticias. En nuestro país, más de 300.000 hogares siguen sin suministro eléctrico, según se señala durante esta mañana por parte de las autoridades. Más de 300.000 hogares permanecen sin energía eléctrica en el país durante la mañana de este viernes, en medio del sistema frontal que afecta gran parte de Chile. Esto según el balance de las 7 horas de esta mañana. La región con más interrupciones es la Araucanía, con más de 108.000 clientes sin suministro. Las comunas más afectadas son Villarrica, Temuco, Vilcún, Padre, Las Casas y Nueva Imperial. A continuación se encuentran las regiones de Valparaíso con 64.000, Los Lagos 29.000 y Biobío 29.000. En la región metropolitana hay poco más de 10.300 clientes sin servicio eléctrico, principalmente en Renca, Padre Hurtado y Cerrillo, señala la información de esta mañana. Y respecto al mismo tema, el presidente Kast anuncia el uso del 2% de metropolitana. Hay poco más de 10.300 clientes sin servicio eléctrico, principalmente en Renca, Padre Hurtado y Cerrillo, señala la información

últimas horas en el aeropuerto Carril Sur, donde algunos aviones no lograron aterrizar por el viento. Según señaló el jefe de Estado, igualmente planea detenerse en Maule y, si el tiempo lo permite, en O'Higgins. En la conversación con BioBio Chile señaló que la disposición de recursos para afrontar la emergencia por la vía del 2% constitucional de emergencia. Hemos tenido dos reuniones en semanas previas con los gobernadores de todo Chile y que, en base a la conversación que se tuvo con ellos, se anticipó la posibilidad del uso del 2% de emergencia para todas las localidades afectadas. Sobre eso último explicó que se dictó el decreto 12-12 a comienzos de la semana. Eso facilita mucho. Es una medida preventiva importante, manifestó. Este es un sistema frontal prolongado y que va a perdurar unos días. Lo más importante ha sido la prevención y la coordinación con las distintas autoridades, tanto políticas electas democráticamente como los gobernadores y alcaldes, como todas las personas del Ejecutivo. Hay ministros desplegados en terreno, señaló. Agregó que Chile ha ido aprendiendo, Chile ha ido a través de cada una de las tragedias mejorando su institucionalidad, y lo que hemos hecho en estos días es reforzarla y tratar de anticiparnos, según manifestó. Bueno, situaciones que se están dando en nuestro país. Lamentablemente, tres personas que han perdido la vida producto de las precipitaciones. Lo más intenso, se advierte, este viernes será uno de los días que más agua va a acumularse. Hasta las 20 horas se señala por parte de la Dirección Meteorológica de Chile y por, en este caso, los distintos meteorólogos, que va a durar el sistema frontal más intenso. Se va a intensificar en estas horas hasta las 20 horas en toda la zona central y región metropolitana. Nos vamos a la música a esta hora de la mañana, son las 9:30, luego retornamos para seguir revisando más informaciones de interés.

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Encontramos con más informaciones a esta hora de la mañana. Son las 9:44, 9:44. Intensa lluvia en la zona central. Jaime Leighton advierte que este viernes será uno de los días que más agua va a acumular. El masivo sistema frontal que afecta a varias regiones del país sigue avanzando y concentrando la preocupación de las autoridades. Según advirtió el meteorólogo de Mega, Jaime Leighton, la jornada de este viernes se perfila como una de las más complejas del evento meteorológico en la zona central, ya que será uno de los días que más agua se va a acumular. La autoridad ha recomendado no salir debido a que ya tenemos en Santiago, por ejemplo, 30 milímetros, detalló el experto, llamando a la máxima precaución al conducir producto de la acumulación del agua en las calzadas y advirtiendo que en las calles el piso está resbaladizo. Pese a las complicaciones, Leighton destacó que este evento va a ir recuperando ese déficit hídrico que arrastraba la zona central, que rozaba el 90%. La región metropolitana, el panorama indica que las precipitaciones no darán tregua durante el fin de semana, aunque variarán en intensidad. Para este viernes continuarán las lluvias fuertes y viento de entre 25 y 45 kilómetros por hora. El sábado se espera una leve disminución en la caída del agua, lloverá más despacio, pero de forma continua, declaró Leighton, detallando que se mantendrán rachas de viento de hasta 40 kilómetros por hora. El domingo ingresa un nuevo impulso inestable. Mucha atención, porque este es un nuevo impulso al día domingo, que es uno de los más intensos, alertó el meteorólogo, anticipando que las ráfagas de viento que podrían alcanzar los 50 kilómetros por hora en la capital y lloverá con más intensidad durante la jornada del sábado. El lunes, el sistema actualmente proveniente del noreste comenzará a debilitarse con menos precipitaciones y vientos, marcando el cierre de la primera etapa del temporal. Se debilita un poquito, el sistema no se corta y claro, el viento se debilita, explicó el meteorólogo. Sin embargo, la pausa será breve. Leighton anticipó que a partir del martes ingresará un nuevo tren de sistemas frontales, esta vez con una orientación desde el sur, lo que baraja la isoterma cero a menos de 2.000 metros de altura. Comienza un nuevo tipo de sistema. Vamos a continuar con días de no más allá de 2 a 3 de separación entre sistema y sistema hasta el fin del mes de julio, sentenció el especialista. Esto recién comienza, señores. 9:47, luego seguimos actualizando el sistema frontal en nuestro país.

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Más informaciones a esta hora de la mañana. Meteorología emite aviso por probables tormentas eléctricas en la región metropolitana y otras tres regiones, horarios y sectores afectados. Un gran sistema frontal que afecta a gran parte del país, dejando precipitaciones, vientos e incluso marejadas en los bordes costeros del territorio. En medio del temporal, la Dirección Meteorológica de Chile emitió un aviso de probables tormentas eléctricas para la jornada de este viernes 17 de julio. Según lo comunicó el organismo, el fenómeno meteorológico afectará a sectores de cuatro regiones del país. La Dirección Meteorológica de Chile señaló que el fenómeno se registrará desde la tarde de este viernes 17 de julio hasta la noche de esta misma jornada. El evento se producirá a raíz de una condición sinóptica de centro de baja presión en las regiones de Coquimbo, Valparaíso, Metropolitana y O'Higgins. A continuación el detalle, región de Coquimbo, litoral, cordillera de la costa, Valparaíso, litoral y también la cordillera. En la región metropolitana, en la cordillera de la costa, en la región de O'Higgins, en el litoral. Cabe señalar que la Dirección Meteorológica de Chile emite avisos meteorológicos cuando se pronostican fenómenos con un grado de severidad moderada, con riesgos potenciales, según señala la noticia de esta mañana. Así que a prepararse también por probables tormentas eléctricas durante la tarde-noche de este día viernes 17 de julio.

nosotros vamos revisando más informaciones a esta hora de la mañana. Son las 10 de la mañana ya con 19 minutos, 10 con 19. Bueno, en la comuna de San Felipe, un hecho lamentable, un guardia de seguridad que sufrió lesiones graves al ser arrancada y desplazada caseta por el fuerte viento. Esto ocurrido la jornada de ayer. Con lesiones de carácter grave resultó un guardia de seguridad de la Feria Mayorista en San Felipe, esto en el sector Hacienda de Quilpué, luego que la caseta en la que se encontraba desempeñando sus funciones fuera arrancada de su base y desplazada por cerca de 2 metros producto del fuerte viento. De acuerdo a la información proporcionada por la delegación presidencial provincial, el incidente se registró cerca de las 7 horas, y tras lo cual el trabajador de ayer, cuya identidad no ha sido entregada, recibió los primeros auxilios solicitándose la concurrencia de una ambulancia al lugar. Minutos más tarde fue asistido por paramédicos del SAMU y luego de ser estabilizado se trasladó hasta el servicio de urgencia del Hospital San Juan de Dios para su atención por parte de personal médico de traumatología. Conforme con los antecedentes preliminares, el guardia sufrió fractura en su brazo derecho y el costado izquierdo de su cadera, lo que iba a ser corroborado tras los exámenes y el diagnóstico. En el lugar también se hicieron presentes voluntarios de la tercera compañía del Cuerpo de Bomberos de San Felipe, personal de carabineros de la segunda comisaría, quienes recabaron los antecedentes y adoptaron el procedimiento respectivo. Los balances hasta el día de ayer lo había hecho el alcalde de Panquehue, Catemo, de Yayay, de San Felipe, la alcaldesa Carmen Castillo, de San Esteban, Cristian Ortega, de Santa María. Daba cuenta de situaciones que se habían presentado, pero que no habían sido tan complejas. Vamos a ver cuál es el balance que se realiza el día de hoy, ver el tema de las viviendas dañadas. Habían temas ahí en la comuna de San Felipe, en el sector de la Toma Yevide, había maquinaria pesada trabajando en el despeje de las calles en el lugar por el tema del escurrimiento de agua para que no se anegaran las casas que hay en ese sector. Así que estaremos actualizando todo eso y más en un ratito más a través de Crecer FM. Nos quedamos con más música a esta hora de la mañana. Son las 10 de la mañana ya con 22 minutos, 10 con 22.

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Continuamos con más informaciones. Bajó un poco la intensidad de la lluvia, pero claro, recordemos que hasta las 20 horas de hoy, 21 horas, se espera altas precipitaciones en el Valle de Aconcagua.

Y vamos con otras informaciones. Sospechoso por crimen de Naín despierte será formalizado desde el hospital. La fiscal nacional participará en la audiencia. Ayer en la tarde despertó y recobró la conciencia Carlos Cancino, sujeto detenido el pasado miércoles por ser el autor material del crimen del cabo Eugenio Naín, ocurrido en el año 2020, y quien al momento de su captura disparó e hirió de bala a dos carabineros, uno de los cuales está en riesgo vital. En la acción, el Rana también salió lesionado por balazo en su cara. Al despertar ya quedó en condiciones de ser formalizado y será en forma remota vía Zoom desde el hospital de Valdivia. En esta acción solamente será formalizado por la Fiscalía de la Araucanía por el crimen de Naín. En la audiencia además estará presente el fiscal nacional Ángel Valencia, quien estará acompañado del fiscal de la causa. En lo que respecta al caso de los carabineros baleados, el Ministerio Público de la Región de Los Ríos aún está a la espera de más pericias y diligencias, por lo que esta formalización se llevará a cabo más adelante, según señala hoy emol.cl. Claro, porque se le va a formalizar por el tema del caso Naín y posteriormente seguramente en otra audiencia por el baleo de estos dos carabineros, uno de los cuales se encontraría en riesgo vital. Petróleo sigue subiendo con fuerza y va a su mayor alza semanal desde abril. Se lo contamos a la vuelta. Nos quedamos con la música a esta hora de...

Petróleo sigue subiendo con fuerza y va a su mayor alza semanal desde abril. El barril de petróleo Brent, de referencia mundial, sube con fuerza este viernes casi 3% hasta los $86.72 el barril, mientras siguen los ataques entre Estados Unidos e Irán, lo que mantiene nuevamente bloqueado el estrecho de Hormuz. Así el Brent retoma las subidas tras cerrar ayer con una caída de 0.85% y después de encadenar tres sesiones consecutivas al alza ante los persistentes temores sobre el suministro de petróleo en la región. Con esto, el crudo se encamina a cerrar su mayor avance semanal desde abril con una alza cercana al 13%, según Bloomberg. Estados Unidos reinició el fin de semana una ofensiva contra Irán por orden del presidente Donald Trump, quien dio por terminado el memorando de entendimiento firmado el 17 de junio tras denunciar ataques iraníes contra buques comerciales en Hormuz. Asimismo, Estados Unidos impuso el cerco naval sobre puertos y buques iraníes en Hormuz, después del aviso de la República Islámica sobre el cierre de esta vía marítima por los bombardeos estadounidenses. En respuesta, Teherán lanzó ataques militares contra países de la región aliados de Estados Unidos como Qatar, Bahrein y Kuwait. El precio del crudo se ha disparado en los últimos días, recuperando una caída de aproximadamente el 30% registrada en el segundo trimestre cuando parecía que la guerra había llegado a su fin. Sin embargo, la escalada del conflicto ha reavivado la preocupación por el tráfico a través del estrecho de Hormuz, punto estratégico para cerca de una quinta parte del flujo mundial de petróleo. Aunque el mercado todavía muestra señales de exceso de oferta, el petróleo se ha vuelto especialmente sensible, ya que las reservas de varios países han caído a mínimos y las importaciones de crudo en Asia han aumentado, lo que reduce dos de los factores que han habían ayudado a contener los precios recientemente, comentó Ignacio Mieres de XTV. En este escenario agregó que el mercado dispone de menos herramientas para absorber un nuevo shock y la presión ya se está trasladando al precio de la gasolina y el gas natural europeo, según señala la información. Bueno, una noticia sin duda lamentable. Vamos a ver si aquí me pueden ayudar, Rafael, para ver lo que dice relación a este tema. Cuando hay situaciones complejas que se dicen. No sé, algo pasó aquí, pero ya estamos solucionados. Nos vamos a ir con la música a esta hora de la mañana. Luego vamos a retornar para seguir revisando más informaciones de interés a través de la 89.9 FM.

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Continuamos revisando más informaciones. A esta hora de la mañana, bajo ventilación mecánica y sedación, permanece carabinero baleado en el rostro durante operativo realizado en el sur de nuestro país, de lo cual adelantábamos algo hace un rato atrás respecto a esta situación compleja que se vivió en el sur de nuestro país. Conectado a ventilación mecánica y bajo sedación permanece el carabinero que fue baleado en la costa de Valdivia mientras participaba en la detención del presunto autor del asesinato o del asesino del suboficial Eugenio Nain. El operativo policial buscaba detener a Carlos Esteban Cancino Tapia, apodado El Rana, identificado como el presunto autor material del homicidio del suboficial mayor Eugenio Nain, quien permanecía prófugo de la justicia desde el año 2021. En ese momento, el imputado intentó evitar su captura y disparó contra los uniformados, hiriendo al suboficial Roberto Canío, en la ingle, y al cabo Marco Cosme en el rostro. El primero ya fue dado de alta, pero el segundo aún está en la unidad de cuidados intensivos del Hospital Base en Valdivia. El ministro del Interior, Claudio Alvarado, confirmó el complejo estado de salud del uniformado. Se encuentra en una situación de salud bastante crítica, está siendo atendido por los equipos médicos, se encuentra acompañado de la familia y también de la institución, agregó. Según el ministro de Seguridad, Martín Arrau, este viernes podrían presentar una querella para hacerse parte de la investigación que está en desarrollo a raíz del ataque a estos dos policías. Además, espera que se persiga penalmente a las personas que facilitaron que Carlos Cancino Tapia permaneciera prófugo por aproximadamente 5 años, según señala la información. En un hecho sin duda muy lamentable, claro, que obligó en este caso a un gran despliegue policial en el sur de nuestro país y este carabinero que aún permanece internado en el hospital de carabineros viendo también lo que va a suceder hoy con la formalización del imputado que según se dio a conocer sería formalizado durante esta jornada. Sería formalizado desde el hospital donde está siendo atendido porque también habría recibido un impacto de bala en el rostro, según señala la información que se dio a conocer durante la jornada del día de hoy. Nos quedamos con más música a esta hora de la mañana. Seguimos revisando música a través de la 89.9 Somos Crecer FM. Vamos a ir de inmediato con las informaciones entonces. La música que llega a través de la 89.9 FM. Vamos a ir de inmediato con más informaciones de interés, informaciones por supuesto del Valle del Aconcagua, que siempre son también importantes de poder dar a conocer.

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continuamos revisando más informaciones a esta hora de la mañana, revisar también el informe del tiempo ya casi al finalizar la jornada de este día viernes a través de la 89.92. Carabineros Baleados deja tiroteo durante fiscalización en Lo Espejo, según señala la información del día de hoy, noticia en desarrollo. Terremoto, dice, magnitud 7,4, sacude el sur de México. El Choa descarta riesgo de tsunami para nuestro país. Este viernes un terremoto magnitud 7,4 sacudió el sur de México, percibiéndose además en Guatemala y El Salvador, descartándose riesgo de tsunami en las costas chilenas. Según detalló el Servicio Sismológico Nacional Mexicano, el movimiento telúrico tuvo lugar a las 8:48 hora local, 10:48 hora de nuestro país. Su epicentro se ubicó a 135 kilómetros al sureste de la ciudad de Hidalgo, estado de Michoacán, a una profundidad de 10 kilómetros. Por su parte, la Secretaría de Protección Civil de Chiapas explicó que se encuentra activa y en constante monitoreo sobre la situación en distintas regiones del estado, sin ofrecer por el momento más detalles. Hasta ahora las autoridades no se han referido a posibles heridos ni víctimas fatales. El Servicio Hidrográfico y Oceanográfico de la Armada Choa descartó el riesgo de tsunami para Chile. El Choa indica que el sismo magnitud 7,4 a 96 kilómetros al sureste de Tapachula, en México, no reúne las condiciones necesarias para generar un tsunami en las costas de nuestro país. Son las noticias que revisamos a esta hora, las conocemos a través de la 89.9. Más música, luego más informaciones.

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1: Y a esta hora de la mañana conocemos el informe del tiempo que nos dice la Dirección Meteorológica de Chile a través de su página web meteochile.cl. En la web, precipitaciones que se mantienen aún en el Valle de Aconcagua, según se ha señalado durante esta jornada. Y vamos con esa noticia nacional brevemente, porque dos carabineros baleados deja tiroteo durante fiscalización en la comuna de Lo Espejo. Noticia en desarrollo: la mañana de este viernes, durante un operativo de fiscalización en la comuna de Lo Espejo, en la región metropolitana, dos carabineros resultaron baleados en medio de un tiroteo. Según constató la institución, el hecho ocurrió cerca de las 10:40 horas en el límite de la comuna de, en este caso, La Pintana y Pedro Aguirre Cerda, más específicamente en el sector del pasaje Las Carreras. La información preliminar indica que los efectivos policiales realizaban un control preventivo en un individuo no identificado, vestía ropas oscuras y tendría de entre 20 y 25 años de edad. Fue ahí que el sujeto habría extraído un arma de fuego tipo pistola para disparar a los uniformados. Ambos funcionarios, que se encontraban conscientes al momento de ser auxiliados, fueron trasladados en helicóptero de la institución al Hospital de Carabineros para recibir atención médica. Equipos especializados realizan diligencias destinadas a esclarecer los hechos, así como también identificar al autor del ataque. Hasta ahora no se reportan detenidos respecto al tema. Noticia en desarrollo, que seguramente tendremos mayor ampliación durante las próximas horas. Conocemos el informe del tiempo a esta hora, que nos dice que seguirá la lluvia constante. Vientos se esperan de entre 25 y 40 kilómetros por hora, ráfagas de hasta 50 kilómetros para la tarde de hoy en las provincias de San Felipe y los Andes, también en la noche de hoy, según se señala. Mañana cubierto lluvias, lo mismo para el domingo, lunes y martes próximos. Se esperan precipitaciones. Bueno, va a estar muy atentos a la información por los canales oficiales a través de los distintos municipios, la delegación presidencial provincial de Aconcagua también, respecto al mismo tema, en lo que dice relación a lo que está sucediendo en el Valle de Aconcagua. Hasta ahora ha resistido al menos el Valle de Aconcagua todo este sistema frontal, lluvia caída que ya supera los 30 milímetros, el paso fronterizo Los Libertadores cerrado. Ayer se informó también del cierre del túnel Chacabuco, la cuesta Chacabuco en este caso, por parte de las autoridades, algo que se mantiene. Y bueno, a través de nuestras redes sociales, a través de nuestros canales, a través de Facebook, a través de Instagram, vamos a estar informando también lo que suceda en el Valle de Aconcagua. Así que muy atentos a aquello. Nosotros comenzamos a despedir la jornada del día de hoy. Ya llega Latinoamérica Crece con José Manuel Ibaceta, llegan los recuerdos también a las 13:01 p.m. y una variada programación para acompañarle como siempre las 24 horas. A seguir informados junto a nosotros, que pasen un excelente fin de semana. Tu día en la mañana llega el próximo día lunes, si Dios así lo quiere, a partir de las 9 de la mañana, claro, con todas las informaciones más importantes y relevantes del Valle de Aconcagua, la región, el país y el mundo. Nos vamos entonces. Que tengan un buen fin de semana. Chau, chau.

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2: Buen día, soy Eduardo Ullana y estas son las informaciones de este día viernes 17 de julio. La Confederación de Ferias Libres advirtió que el sistema frontal podría afectar el abastecimiento de alimentos frescos y el funcionamiento de distintos recintos. Las intensas lluvias y fuertes vientos también representan riesgo para feriantes y consumidores. La FIFA analiza un reclamo de políticos británicos que piden sancionar contra Argentina por exhibir un lienzo con la frase «Las Malvinas son argentinas» tras la semifinal con Inglaterra. La solicitud incluso plantea excluir jugadores de la final frente a España. El presidente José Antonio Kast defendió los desalojos preventivos realizados por el sistema frontal y afirmó que el Estado no permitirá nuevos asentamientos en zonas de riesgo. El mandatario recalcó que quienes sean evacuados no podrán volver a ocupar estos terrenos por seguridad. La Dirección Meteorológica advirtió que el sistema frontal se intensificará durante las próximas horas en la zona centro y sur del país. El fenómeno afecta desde Coquimbo hasta el Biobío, con fuertes vientos en la costa y lluvias que avanzan hacia los valles interiores. La oposición cuestionó la aprobación de la mega reforma en el Senado, asegurando que el proyecto avanzó solo con los votos del oficialismo y sin acuerdos con los municipios. Tras una extensa sesión, la iniciativa fue despachada a la Cámara de Diputadas y Diputados para su tercer trámite constitucional. Más de 200.000 fieles participaron en la fiesta de la Virgen del Carmen La Tirana. En la explanada del santuario, miles de peregrinos vivieron la tradicional eucaristía y bailes presididas por el obispo de Iquique, en una jornada marcada por la fe, la devoción y el recogimiento. Tal día como el 16 de julio de 1952, nació Stephen Copeland, baterista y fundador de The Police. La banda marcó la historia del rock con éxitos como Every Breath You Take, que fue número uno en el Reino Unido y Estados Unidos en 1983. Stewart Copeland está cumpliendo hoy 74 años de edad.
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otro cantautor de esta región del mundo que falleció también y cuya situación no está muy clara todavía en estos días es José Gervasio Viera Rodríguez, más conocido como Gervasio. Gervasio es un uruguayo que nació el 27 de febrero y falleció el 28 de octubre de 1990. 27 de febrero de 1948 nació y falleció el 28 de octubre de 1990. Otro cantautor de esta zona del mundo que falleció, y la verdad que por razones que todavía no están muy claras, es José Gervasio Viera Rodríguez, que nosotros conociéramos en Chile como Gervasio. Cantautor uruguayo que nació el 27 de febrero de 1948 y falleció, tal como dije, en extrañas circunstancias el año 1990. Él adquirió gran popularidad en nuestro país cuando en 1983 ganó la competencia internacional del Festival de Viña del Mar con la canción Alma, Corazón y Pan. Pero quizá el tema más conocido de Gervasio y el que más ha popularizado es uno que dedicó a su padre, quien también falleció por un cáncer de pulmón. Les invito a escuchar la canción más conocida de Gervasio, Con una pala y un sombrero.

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1: Adiós, señor.
2: Adiós, niñita.

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2: Buen día, soy Eduardo Ullana y estas son las informaciones de este día viernes 17 de julio. La Confederación de Ferias Libres advirtió que el sistema frontal podría afectar el abastecimiento de alimentos frescos y el funcionamiento de distintos recintos. Las intensas lluvias y fuertes vientos también representan riesgo para feriantes y consumidores. La FIFA analiza un reclamo de políticos británicos que piden sancionar contra Argentina por exhibir un lienzo con la frase "Las Malvinas son argentinas" tras la semifinal con Inglaterra. La solicitud incluso plantea excluir jugadores de la final frente a España. El presidente José Antonio Kast defendió los desalojos preventivos realizados por el sistema frontal y afirmó que el Estado no permitirá nuevos asentamientos en zonas de riesgo. El mandatario recalcó que quienes sean evacuados no podrán volver a ocupar estos terrenos por seguridad. La Dirección Meteorológica advirtió que el sistema frontal se intensificará durante las próximas horas en la zona centro y sur del país. El fenómeno afecta desde Coquimbo hasta el Biobío, con fuertes vientos en la costa y lluvias que avanzan hacia los valles interiores. La oposición cuestionó la aprobación de la mega reforma en el Senado, asegurando que el proyecto avanzó solo con los votos del oficialismo y sin acuerdos con los municipios. Tras una extensa sesión, la iniciativa fue despachada a la Cámara de Diputadas y Diputados para su tercer trámite constitucional. Más de 200.000 fieles participaron en la fiesta de la Virgen del Carmen La Tirana. En la explanada del santuario, miles de peregrinos vivieron la tradicional eucaristía y bailes presididas por el obispo de Iquique, en una jornada marcada por la fe, la devoción y el recogimiento. Tal día como el 16 de julio de 1952, nació Stephen Copeland, baterista y fundador de The Police. La banda marcó la historia del rock con éxitos como Every Breath You Take, que fue número uno en el Reino Unido y Estados Unidos en 1983. Stewart Copeland está cumpliendo hoy 74 años de edad.
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